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6: Y sé que te dicen. Gracias. Tengo, bueno, yo voy a respirar para cantar esa canción. Es que tengo una invitada especial aquí y es muy especial, no la quiero hacer esperar. Y además me estoy poniendo más nerviosa de lo que ya estaba. Crecí escuchando mucha música gracias a mi papá y toda mi vida he cantado esta canción. Esta noche es como un examen para mí, tenerla a ella en este escenario es un honor. Es una reina, es una maestra de la música. Yo probablemente, ustedes mírenla a ella, escúchenla a ella, que se escuche bien duro para Miriam Hernández.

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1: Gracias, Carol. Gracias a ti. Gracias, Viña. Nos extrañaba. Hace más de 17 años. 17 años que no estaba acá. Gracias por traerme de nuevo, Carol.

0: aplauso grande para esta diosa. Te amo, Chile querido, mi país adorado, hasta siempre. Gracias a Dios.
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ha terminado el baile, gracias por venir esta noche. ¿No? Che, ¿qué pasó? En el fondo no veo nada, prendeme las luces. Terminó el baile, muchachos, gracias por haber venido esta noche. ¿No? ¿No? ¿Qué decimos? ¿Qué hacemos? A ver si se acuerdan de esta, no sé si se acuerdan. No existe una frase, no hay una metáfora de amor que a ti te iguale. Sos como el sol que refleja en el mar.

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Bien, ¿la están pasando bien? Gracias por estar acá esta noche. Vamos a cantar. Elegimos un par de temas que son de nuestro primer disco. Los juntamos, los amontonamos a todos para que esta parte sea un poco más divertida, más arriba, más entretenida. Gracias a todos. El que lo recuerda lo puede cantar conmigo. A ver si se acuerdan de estos temas. Esto que dice así.

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0: gracias.
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¿Sabes? Desde niño, desde siempre he pensado que los aviones son como aves, que llevan en su vientre a otras aves.

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0: ¡Sin miedo! ¡Lado ese!
1: Hola, macho. ¿Me deja presentar a mí al pibe?
0: Pero por favor,
1: muchas gracias. ¿Me prestás la duda?
0: Sí, hermano. Todo es tuyo.
1: Gracias, papá.
0: Buenas noches. Aquí empezó todo, en Barrio Lindo. Gracias a la gente de Sin Miedo que me dejó presentarlo. Con ustedes, Sebastián Mendoza.

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4: Metele negro, se está acabando el frené de vuelta.
5: Tienes que
6: pagar
5: otro.
6: Sí, qué bárbaro. Bueno, vamos a hacer el último cuantito con esto, ya nos vamos ya. Bueno, muchísimas gracias, chicos, por haber venido. Gracias. Bueno, gracias. Ya me hace chucha en caso, mira. Bueno,
7: ¿a qué hora lo va a pagar?
6: No, después vamos al Carlos Quinto. Ahí vamos a pasar la noche, voy a... para que coman lo que quieran. Sí, vos sabés que... esto más que cuento es una anécdota. En Kimili muere un turco. Muy amarrete este turco. Sí, de más, no lo quería nadie.
7: Malo,
6: amarrete, mal llevado, más mal llevado que sandía en el manubrio, mirá. Chao, en serio, nadie lo quería, ni él se quería, ¿cómo se una vez? Se estaba masturbando. Ya llevaba una hora y media y no podía acabar. Él nomás dice, ¿cómo será que ni yo me quiero? Che, ¿vos sabes?
7: Y
6: muere este turco. Como les digo, no lo quería el pueblo, no lo, ni los hijos, ni él se quería. Y bueno, cuando muere vienen los hijos de Buenos Aires, todo esto, y dicen, no hay nadie el velorio, si nadie lo quería. ¿Qué han hecho? Gente que participa han hecho un sorteo por una moto para que vaya la gente. Claro, ¿qué se ha llenado el velorio? Claro, sorteaban una moto con la gente.
7: Canasta.
6: Sí, no, bueno, el asunto de que... Paren, voy a tomar, ¿no? Y bueno, los hijos llegan con cuatro hijos. Che, dice, va a quedar fiero, dice que... Bueno, va a venir gente, dice, y queda mal que nadie le llore.
5: Y yo no lo voy a llorar. Dice uno, le dijo, no, si es cuando este viejo de marcheta. Y ahí estaban conversando los hijos y dice uno que estaba escuchando, che, dice, y dice, ¿y ustedes quieren que alguien llore ahí? Y claro, dice, no, ¿qué va a decir la gente? Bueno, dice, ahí vive don Llanto González.
8: Aquí está.
5: Ahí vive don Llanto González y él le cobra en los velorios, dice, para llorar. Sí, dice, sí, él la tuvo aquí en todo. Señor, dice, bueno, vamos a verlo, dicen los hijos, vamos a verlo a don Llanto, dice, a ver si... Claro. Bueno, llegan a casa, buenas tardes, dice, ¿usted don Llanto González? Sí, dice, mire, dice, se ha muerto mi papá, dice, sí, dice. Para colmo, no lo quería él tampoco, dijo, imaginado. No, claro, venimos a contratarlo, dice, para que llore. Espérense, dice, voy a ver a mi agencia si tengo fecha. Voy a ver si tengo fecha libre, dice.
8: Cuando muerto, mira.
5: Claro. Bueno, va a ver. No, dice, entra y sale. No, si tengo libre, dice, mañana tengo un doblete, dice. Bueno, sí, dice, sí. Bueno, lo vamos a contratar, dice, porque queremos que llore, por si no, ha visto. Bueno, dice, ¿a partir de qué hora? Y no, a partir de las 11 de la noche, puede ser. Bueno, sí, no hay problema, dice, sí. ¿Han pagado esa de ahí? Sí. ¿A Dicapito han pagado? Sí. Bueno, no hay problema. Bueno, avance, espéreme, che, y llega Llanto allá. Ah, no, cierto, y le dice, bueno, vamos a arreglar, ¿cuánto nos cobra? Y mire, le dice Llanto, yo tengo lloradas de distinto precio.
8: Profesional.
5: Ajá, sí, yo soy profesional, dice, tengo lloradas de y bueno, díganle los precios. Bueno, dice, yo tengo para toda la noche, dice, una llorada que vale 100 pesos la noche. ¿Y cómo es eso? Le dice. Bueno, ese sin lágrimas, con la nariz nomás. ¿Cómo con la nariz? Así. Así. Bueno. Ese es 100 pesos. Ese es 100. Después tengo el de 200, dice. Ese ya, ¿cómo es? Bueno, ese ya con un poco de lágrima y moco. Ajá.
9: ¿Cómo?
5: Y bien, dice. Y después tengo otro de 300. Ese ya es con lágrima, moco y hablao. Ah, bueno, sí. Bueno, a ver, ¿cómo es más o menos?
8: Abrazo de cajón.
5: Claro. Sí, dice, bueno, lloro un poquito hablando, dice ahí, sí, hago, sí. Claro. Y bueno, y después tengo, dice, el de 500, ese ya completo. Sí.
8: Vive.
5: Claro, ese con lágrimas, moco, llanto, baba, desmayo, vómito, y al final dice, me tiro unos pedos. Ese
8: full ya.
5: Ese es VIP ya. Ese premium. Y como ese, bueno, yo lloro hablando, ay, pobre, qué arquero que era. Y bueno, ya me desmayo, y bueno, y ustedes ahí tienen que traer suero, todo, porque ahí dice, ya. Termino arriba el cajón. Ya, ajá. Pero le dice, no, mucho. Pero tengo uno de oferta. Tengo una promoción. Estoy largando que ha salido en el último LPS. ¿Cuál es? Dice, bueno, este es un llanto con discurso. Esto yo hago el discurso llorando. Ese sale 150 pesos la noche. Y bueno, le dicen los hijos, deliberan ahí, sí, está bien, ese che, dice, claro, discurso, que alguien diga un discurso y que le lloren un poquito. ¿No? Y claro, este llanto no lo hubiese querido, pues al final tampoco. No le había querido prestar plata un día, ¿qué? Andaba caliente el llorador. Bueno, ahí se lo contratamos por ese, el de oferta, listo. Y bueno, y se va la noche, che, y bueno.
9: Le toca
5: el discurso de un llanto. Y entran, che, todos se amontonan ahí. Y entra a llorar. Sí, no, entra llorado un llanto. Porque era con lágrima y discurso. ¡Ha muerto! ¡Ha muerto el general San Martín! ¡Libertador de América! ¡Ha muerto el general Belgrano! Creador de la bandera. Ha muerto Faustino Sarmiento, un gran maestro. Y le golpeaban la espalda. Yeah. ¿Qué mierda no va a morir este turco, hijo de puta? Bueno, seguramente ustedes saben algunos apodos, ¿no? A ver, ¿algún apodo que sepan ustedes? A ver, ¿un apodito? ¿No saben? ¡Ya, qué mierda han venido! Había un chango ahí en mi pago que sí. Que tenía una mujer, se llamaba Clara. Claro, y la Clara se le ha ido con otro. Y de apodo le han puesto Huevo Roto. ¿Por qué? Porque se le hizo la Clara. Y uno cuando llega viejo, che, ya, ¿visto? Cuando hace sexo, amor, no larga nada. Eruto nomás. Aménense, ¿cómo le puedo? ¿Has visto que los tractores, las ruedas grandes, le ponen agua? Y bueno, ya Menem dice que le habían puesto así, rueda grande de tractor. ¿Por qué? Dice, de pedo que pinche le sale agüita. Y había un chavo que le decía Nelson que le gustaban los hombres y las mujeres. De apodo le habían puesto Alargue, porque de un lado enchufa y del otro lado lo enchufa. Y a Fatiga Reynoso, él toma vino Toro nomás, vino tinto, vino Toro. De apodo le habían puesto Vaca Puta, porque cuando sale voltea 10, 15 toros. Y otro chango, claro, era gordo y sí, de poquito iba adelgazando, iba enflaqueciendo y ahí había quedado palito, finito como yo vine, había quedado. De apodo le habían puesto ese ropa oreada, porque dice, de a poco se va secando. Y a ver otro, a ver un hito, ustedes saben, ay, si están con ganas, y a ver, ¿no saben nada?
10: No, está.
5: No han venido preparados.
11: Sapo, vos también. Allá hay uno que le ha puesto zapatos rotos.
5: ¿Ah, sí?
11: Pisa con el agujerito.
5: Y yo sabía tener una prima. Ay, era muy, muy.
10: Por demás, ¿eh?
5: De más. De apodo le han puesto Fósforo Patito. Tenía como 220 raspajes. Y otra chinita fiera decía, en película de colectivo nadie le daba pelota. Bobito viaja en colectivo, prende la tele, nadie le da pelota, todo duerme.
6: Y otro viejo muy carnero, este le decían, dinosaurio. Tenía guapa, tenía lomo el viejo. Y otra mina flaca, muy flaca ya era. Le decían bandera de pirata, puro hueso.
9: Tengo un amigo que le dice, Ramoncito se llama, toro del Zara, le han puesto los changos.
6: ¿Ah, sí?
9: Hola, ya está, nomás.
6: Y a otro chango le decían baño de gomería, sucio y hediondo. Y al pelado Gómez, ¿ha visto? Tenía pelito nomás a los costados. Le habían puesto pelota descocida, le aparecía poquito la cámara. Y a otro me trolen que le decían cinturón negro. ¿Por qué? Porque entregó al marrón.
10: Buenas noches. Thank you, che. Buenas noches, ¿qué tal? Bueno, de vuelta volvemos a grabar. No tenía ganas de grabar, pero mis fans me han dicho de que no graba este año, pues, y hacemos un corte de rutas. Yeah. Bueno, con ganas de hacer palmas, reírse, espero que decidí que va a salir prontito, si Dios quiere, sea del gusto de ustedes, como siempre. A ver, vamos con las palmas. Ahí nomás. Siempre el chiste fiero ese, claro. Bueno, me alegro de que estén aquí conmigo nuevamente. Para grabar este CD. Bueno, ahora tenemos unos cuentitos nuevos, algunas canciones. Y bueno, voy a contar que he recorrido mucho este tiempo, distintas partes del país. Chino, me he dado cuenta de que nosotros, los santiagueños, tenemos esa fama en todo el país. ¿Qué somos?
12: Vago.
10: Tenemos esa fama que somos dormilones, que somos vagos, chavos. No, pero eso no es cierto, ¿no? No es cierto porque... No. Eso es algo irónico, vamos a decir así. Sabemos que nosotros los santiagueños somos los más trabajadores que hay en todo el país. Por eso estamos desparramados en todas partes, porque somos buenos en todos los sentidos. Bueno para trabajar, aguerrido para el frío, aguerrido para el hambre, aguerrido para el calor, aguerrido para las gorrias. Buenos bailarines, buenos cantores y buenos tomadores también. Eso es mentira, che. Nosotros lo tomamos con humor y así nos caemos bien en distintas partes. Según dice, ¿ustedes saben por qué nosotros los santiagueños no coqueamos? ¿No saben?
12: No.
10: Tenemos miedo que se nos quite el sueño. Bueno, chévere el hecho de que nosotros no hacemos nada. En Santiago del Estero, el más changuito muere a los 90 años. La vez pasada estaba llorando un viejo, viene uno y le pregunta, abuelo, dice, ¿por qué llora? No, dice, mi papi me ha pegado. ¿Cómo? Mi papi me ha pegado.
5: ¿Y cuántos años tiene usted?
10: 94. Ah, sí, ¿cuántos años tiene su papá? 140. ¿Y por qué le ha pegado? Dice, porque le he hecho burla a mi abuelo.
5: Anda la mierda.
10: Bueno, voy a presentarme como me presento en todos los lugares que anduve. Hace poco estuve en México, al 320. En la guitarra de con los changos. Bueno, así me presento yo como buen santiagueño, Ritmo

Santiagueño soy, señores, y me voy a presentar. No me hablen de trabajo si es que quieren mi amistad. El trabajo me horroriza, hasta me hace enfermar. Por eso al ver herramientas me dan ganas de vomitar. No uso desodorante porque nunca he transpirado. Porque si eso me llega a pasar puedo morir deshidratado. Soy devoto de los santos como todo ser humano. Del Gauchito Gil, de Mailín, menos de San Cayetano. Por eso no hay mejor cosa en la vida que el tener que descansar. Y agradezco a todos aquellos que supieron inventar camas, colchones, somieres, sofás y reposeras. Y agradezco a Tata Dios por haber inventado la siesta. Por eso cuando me muera en mi lápida que pongan, y no les pido más, aquí ha muerto un santiagueño y sigue descansando en paz.

0: todo durmiendo. Ay, Santiago del Estero, te llevo en el corazón, como llevamos en la sangre, camas, catres y colchón. Chincho. Ay, Dios. Bueno, vamos a hacer una... También...
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12: Noventa y cinco punto cinco.

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Juan, para Claudia, para Sofi. ¡Vamos, Sofi! A los amigos de Sarabia, saludo grande. Para vos, Juancito. Para vos, Gato. Saludo grande a la gente de Sarabia.

la millonaria. En vivo, en vivo, para vos. Salud, compadre, baile, baile, baile, baile, baile. Esa. Vamos, Jorge. Ese pasito, Jorge. Como usted sabe, maestro,

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Che, escuchá, es que está para... Tenía ganas de hacer un temita, tenía ganas de hacer reggae, boludo. ¿Te animás a tocar la viola vos? ¿Qué decís vos?

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